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0: Hola, soy Tony Aguilar. Muy buenos días a todos los musicales que ya estáis conectados a través de los 40 y los 40 Classic. También os doy la bienvenida si nos acompañáis en formato podcast desde nuestra web, la app de los 40, Podium Podcast, Amazon Music o Apple Music. Hoy tenemos los amplis conectados, las guitarras afiladas y nos vamos a rodear de las voces más poderosas del rock. No nos engañemos, Los 40 es una radio comercial, principalmente de pop, donde buscamos conectar con el mayor público posible. Sin embargo, y para sorpresa de muchos, las figuras más grandes de la historia del rock han pasado por nuestros micrófonos y escenarios en estos 60 años de historia. Para recordar esos hitos, hoy recorreremos el archivo y la memoria con el equipo legendario del gran musical, Fernandisco, Jorge Sánchez y Joaquín Luqui. Además, contaremos con entrevistas de lujo. Mira, charlaremos con José Manuel Casañ, de Seguridad Social, Alejo Estíbel y el maestro Miguel Ríos. Ahora vibramos con el rock de los 40 porque hoy se cumplen 3 años desde que Tina, la reina del rock, nos dejaba solo físicamente, porque su sonido y fuerza siguen en nuestros oídos. Con la magia de la radio podemos subirnos al escenario de la desaparecida Sala Morasol de Madrid.
1: Y es precisamente en estos momentos cuando aparece Tina Turner en el escenario.
0: Y disfrutar con su concierto retransmitido por los 40 principales con José Antonio Avellán.

0: diciembre del año 83, Tina desplegaba su energía en el escenario y sonaba por la antena de los 40 principales.
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0: También en diciembre, pero del 66, nuestro primer año, Tina lograba la primera posición de la lista con River Deep, Mountain High. Recientemente, los derechos de la reina del rock han sido adquiridos por la empresa de inversión musical Pop House Entertainment, propiedad de Björn, de ABBA. Quizá pronto la veamos en formato holograma, estaremos atentos. Entre tanto, en esta mañana de domingo, en el gran musical que dedicamos al rock, vamos hasta sus orígenes con Jorge Sánchez.
3: Buenos días, Tony. ¿Sabíais que el término del rock and roll viene del mundo náutico? Pero en lo musical lo puso de moda el radio DJ Alan Finn. Y como en la fusión está el éxito, al entremezclar el rhythm and blues, el country y el gospel, nació el rock. Ella es el origen, Sister Rosetta Tharpe.
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3: La pionera y madre del rock y quien electrificó el gospel en los años 30. Toda una virtuosa de la guitarra y quien sentó las bases rítmicas para las leyendas que vinieron después.
5: Well, I wish.
3: En 1940, Muddy Waters le da al blues la potencia necesaria y la distorsión para llevarlo al rock. Su canción Rolling Stone inspiró a un grupo británico que llegó unas décadas después. En 1949, Fats Domino hace historia al vender millones de copias de su disco Fat Man, convirtiéndolo en clave para entender el rock and roll. Año 1955. Little Richard consigue el grito de guerra del rock con su canción Tutti Frutti y su frenético piano. Y ese mismo año, Chuck Berry lanza Maybelline. Así, la guitarra eléctrica se convierte en estandarte del rock. Ellos fueron quienes lo crearon y definieron. Pero en Estados Unidos, la losa de la segregación racial siempre ha estado presente. Por eso, no estaba bien visto que los blancos lo escucharan. Así es como entraron en el mercado Bill Haley, Jerry Lee Lewis, Johnny Cash o Elvis.
0: Pues ya que hemos comenzado con la reina, qué mejor que escuchar ahora al rey del género. Sobre Elvis nos habló nuestro querido maestro Joaquín Luqui.
6: Hola, hola, hola, querido Tony. Elvis Aaron Presley nace en Tupelo, Mississippi. La verdad es que el lugar donde nació Elvis no es una cita de fans como lo es donde están sus restos, supuestamente, en Graceland, en Memphis. Allí estuvimos. Lo que pasa es que todos sabemos las teorías de si murió o no murió en agosto del 77. Lo que está claro es que el 8 de enero de 1935 nacía Elvis. Antes de él, como dijo John, no había nada. Gustaba a todo el mundo, ídolo de muchísimos, de Bruce, de los Beatles, de tantos otros, capaz de hacer rock and rolls tremendos, capaz de cantar baladas gloriosas. En una palabra, el rey del rock and roll y algo más. Que sus últimos años decepcionantes para muchos, pero en la historia de la música hay un clave hueco para Elvis.

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1: Elvis fue su dios y él quiso ser su profeta. Miguel Ríos, en plena adolescencia, lo descubrió en uno de sus primeros trabajos, en la sección de discos de unos grandes almacenes. Ahí entró en contacto con el rock and roll, que se convirtió en motor de su vida. A sus casi 82 años sigue en los escenarios. Hemos hablado con él durante su concierto del 60 aniversario de los 40, celebrado en la Plaza Mayor de Madrid con los 40 Classic.
2: El rock and roll empezó aquí, entró como una moda americana, pero era como un baile más que un estilo de música, ¿no? Cuando yo llegué a Madrid a grabar mi primer disco, que fue en noviembre del 61, el director artístico de la compañía me dijo que era malagueño, me acordé todavía de su acento y de su nombre, Ricardo Fernández de la Torre. Me dijo, pero Miguelito, si el rock ha muerto, primera vez que oí que el rock había muerto. Y yo le decía, pero don Ricardo, si yo no he llegado, ¿cómo va a ser posible que el rock haya muerto antes de que yo llegara a Madrid? Bueno, me hicieron grabar el twist, evidentemente, luego pasó una cosa terrible que me pusieron Mike, bueno, ahora decimos Mike Ríos, pero entonces era Mike Ríos, y en Granada el apócope de mira que es Mike, y se usa para todo. Mike, tío, estás tonto, Mike, tío, Mike, pollas, este tío, qué pesado es, y tal. Y yo, claro, yo le decía, don Ricardo, ¿pero cómo me va a usar? ¿Me va a usar Mike? La verdad es que me echó muchas manos en mis principios. Él siempre me daba un cuartelillo para que metiera alguna canción que no fuera la que mandaba la editorial. Y llegar a grabar canciones muy chulas. Y claro, luego estaba el Price, que fue las matinales del Price fueron lo que nos curtieron a nosotros como performance de rock and roll. Pero todavía no sabíamos que el rock cambiaría la cultura del siglo XX.
3: Ya por último, Miguel, eres, yo creo, el único artista que ha estado actuando en el 25, en el 40 de los 40 en el Calderón y ahora en el 60 de los 40. ¿Qué se siente?
2: Pues la verdad es que soy un superviviente. Me acuerdo del Calderón, que fue muy, muy chulo, un montaje muy estupendo, una banda para todos, como aquí, y mientras la gente esté ahí, nosotros tendremos vida.
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0: Hagamos un repaso a esos hijos del rock and roll en nuestro país. Desde el propio Miguel, bueno, Mike Ríos, en sus inicios, como el rey del twist, a esos legendarios grupos que construyeron los cimientos. Los Estudiantes, los Pájaros Locos o el dúo dinámico que trajeron las armonías de los Everly Brothers. Ellos fueron de los primerísimos en atreverse con el rock and roll puro en los 50, junto a bandas como La Clave, que ya buscaban un sonido eléctrico cuando en España casi no había ni amplificadores. A partir de ahí la explosión fue imparable. Los Guateques, el sonido yeye con Lita Torelló o con Chita Velasco. Y a finales del 62 comienza la primera de las matinales del Circo Price. Allí se forjó la verdadera rivalidad entre los Mustang y los Sirex. Los Brincos demostraron que se podía lograr la excelencia sonora que llegaba de fuera. Los Bravos pusieron a bailar a todo el mundo con Black is Black. Los Canarios con Get on Your Knees. Y con Lone Star el rock se volvió serio. Progresivo con Triana y callejero con Leño. Estos dos últimos recibieron desde el principio el apoyo de Miguel Ríos. Triana en la gira del 77, La Noche Roja, donde también actuaban Iceberg o Tequila. Recordamos esos inicios con Alejo Stivel.
2: La Noche Roja fue un concierto que se hizo en el estadio Ramón Valero del Moscardó, que fue una locura total porque se coló el 80% del público, saltó la valla, porque era una valla que no era muy alta, porque era un estadio de tercera regional, no sé. Y entonces yo creo que vendieron 2.000 entradas y había 20.000 personas, todos saltaron la valla. Y fue nuestro bautismo de fuego en conciertos. Habíamos hecho conciertos solamente en colegios mayores, en lugares muy pequeñitos, y aquí había 20.000 personas y fue muy emocionante para nosotros.

0: De Locos fue la explosión rockera del 82 en España.
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0: Se graba el disco Rock and Ríos y tras el éxito de ventas, se embarcan en una gira que pone a vibrar al país. Acompañando a Ríos estaban, por ejemplo, Leño y una principiante Luz Casal. Ese mismo año, Pepe Cañaveras la recibía en el Gran Musical.
2: 12 y 15 minutos, una hora menos en Canarias. Se llama Luz, protagonista hoy en el Gran Musical.
3: Buenos días.
2: No hay mujeres que hagan rock en España. Y bueno, siempre es agradable que aparezca una mujer con posibilidades de llegar muy arriba. Yo creo que esa mujer puede ser Luz. Y que este segundo trabajo, nueva compañía de discos, puede ser el que definitivamente encarrile tu carrera. ¿Estamos de acuerdo o estás de acuerdo?
3: Estoy casi de acuerdo.
2: ¿Qué falta? ¿Cuál es el otro casi para que estemos totalmente de acuerdo en la apreciación?
3: Puede demostrarlo, ¿no?
2: Ya.
3: Demostrarlo no solo con el disco, sino en el directo.
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0: Mujeres, así se llama esta canción del disco debut de Luz Casal.
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0: En la historia del rock son muchas, desde Janis a Patti Smith, Stevie Nicks a Chrissie Hynde, de PG Harvey a Joan Jett, o el grupo de Debbie Harry, a la que luego escucharemos en un formato muy especial. Pero demos voz a las mujeres del rock patrio. El año en que Luz debutaba, Vulpes, el grupo de punk rock de Bilbao, desataba la polémica con su canción Me gusta ser una zorra. Su guitarrista Loles Vázquez hablaba en Hora 25 de la cadena SER.
2: Hora 25 habló de escándalo que se montó, de la querella presentada por el fiscal general del Estado. Hoy destacamos que el juez que tramita la querella del fiscal ha pedido el vídeo de la actuación en televisión cuando cantaron Quiero ser una zorra. Como objeto de información la traemos aquí esta noche con el testimonio de Loles.
3: Nos han metido a querella, nosotros estamos con abogados, no creo que nos va a pasar nada, por lo menos todo el mundo nos dice que no nos va a pasar nada. Pero si nos pasa, iremos a un juicio con una camiseta que ponga Me gusta ser una zorra y desde luego que no vamos a pagar un duro, sé que vamos a la cárcel. O sea, yo no he hecho nada malo, ¿no? Y tampoco creo que tenga que pagar dinero ni nada por haber cantado esa canción.
0: En los 80 se rompieron moldes con el punk y la movida. En el centro de este huracán estuvo Alaska, transitando de Caca Deluxe a Pegamoides. Ana Curra definió una estética gótica y sonora clave en Parálisis Permanente. Voces poderosas y respetadas como la de Mercedes Ferrer o Aurora Beltrán, de Tahúres Zurdos. Con todas ellas, como precedentes, a finales de los 90, las hermanas Llanos, Cristina y Amparo, lo dinamitaron todo. En 1997, lograban el primero de sus 5 números 1 de los 40 principales con Serenade. Ellas eran parte de Dover.

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1: Desde los 40 y los 40 clásico y conectando con el rock, un género que no ha sido el principal en 40, pero sí ha tenido programas especializados. Con Joe Satriani comenzaba Rockstar, el show radiofónico de Mariano Muniesa, que también tuvo edición televisiva en 40 TV.
2: Hola y un abrazo muy fuerte a toda la gente que escucháis esta programación especial de los 40 principales. Soy Mariano Muniesa y tengo que decir que una de las cosas de las que más orgulloso me siento de mi carrera profesional ha sido precisamente haber estado durante 8 años haciendo mi programa de radio Rockstar justamente en los 40. Un comienzo que además fue controvertido porque sinceramente tengo que decir que cuando me llamó Julián Ruiz, maestro de maestros que estaba en los 40 y en M80 en aquellos años, y fue quien me propuso la posibilidad de unirme a la programación de 40 principales con mi programa, al principio pensé que era una broma y no me lo tomé en serio porque hasta ese momento los 40 era una emisora que no se identificaba demasiado con el rock. Pero esto vino muy bien porque rompió mitos. Efectivamente, los 40 tuvieron un programa de rock todos los domingos por la noche durante 2 horas y yo tengo que decir que afortunadamente en esos 8 años, primero, todos los grandes del rock nacional e internacional pasaron por el micrófono de Rockstar. Yo entrevisté en mi programa a Rosendo, a Obús, a Barón Rojo, a Barricada, a Los Ilegales, a todos los grandes y también a nivel internacional. Yo recuerdo perfectamente cómo la gente se revolucionó. Vino esta gente de la cadena SER de Deportes a ver a Steve Harris de Iron Maiden, que vino a grabar una entrevista conmigo al estudio principal de los 40. También estuvieron por allí Judas Priest, Metallica. Hicimos viajes cubriendo festivales para la programación de 40 principales y durante aquellos años tengo que decir que realmente el mundo del rock tuvo una presencia importante y, como os digo, para mí una de las mejores cosas que me han ocurrido en mi carrera poder trabajar en los 40 haciendo mi programa Rockstar.
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1: Con el rock alternativo por bandera, Ramón Redondo hizo de anfitrión de grupos como Coldplay, Offspring, The Killers, Muse o Metallica, cuyo frontman James Hetfield no desaprovechó la oportunidad para mandar un recadito a Bon Jovi.
5: Porque además es una banda que levanta polémica. Algunos los llaman los Backstreet Boys del rock y otros creen que detrás de ese proyecto hay un grupo auténtico. ¿Qué opináis de Linkin Park?
6: You don't like Backstreet Boys?
7: Para James apetece que no entiende por qué no le gustan los Backstreet Boys.
6: I think Linkin Park are great people.
7: Ha dicho que a él es un grupo que le gusta, excepto que le ha decepcionado un poco el segundo disco porque le parece que corren el peligro de empezar ya muy pronto a repetirse.
6: Like a Bon Jovi or someone who writes the same song over and over.
7: Y acabar siendo pues como Bon Jovi, que graba la misma canción una y otra vez en todos sus discos.
1: Bon Jovi fueron los primeros protagonistas de nuestros básicos 40. Luego repasaremos a más rockeros que tocaron para nosotros en ese formato. Pero ya que estamos con grandes entrevistas, no me quiero olvidar de la maravillosa Aurora Mora. A principios de los 90 viajaba hasta Alemania para encontrarse con los hermanos Young de AC/DC. Así lo contará en la segunda temporada del podcast Principales de 40.
8: Y allí fui yo, con mi micro, en ese hotelazo de Düsseldorf, con gente súper mayor que me miraban como diciendo, ¿está qué hace aquí? Y yo ahí con mi micro mirando, bueno, tal, ahora te toca a ti, yo, madre mía, ahora me toca a mí. Y entramos a aquella suite y allí estaban Angus Young y su hermano. Y dije, ostras, que me quiero, o sea, me temblaban las piernas. Siéntate allí, yo me sentaba allí, yo estoy con mis papeles en la mano. Madre mía, madre mía. A la segunda pregunta tiré la, olvidé la entrevista. Conectó tanto.
9: And how can you do it? Because you smoke a lot.
10: Yeah, I know. It's withdrawal. Because they say no cigarettes for him when I go on. So then when I climb on, you know, I'm craving cigarettes.
8: Conectamos también que al final acabó bailando flamenco encima de la mesita de cristal que teníamos en la suite.
10: Well, ole, Spain.
9: Ole. You're crazy, my
8: guy. Ay, venga, yo que se lo carga. Claro, era un hombre tan diminuto, digo, mucho tiene que taconear este para romperlo, pero oye, y me dio un abrazo y muchas gracias y tal, ha sido un honor y no sé cuántos, no, el honor es mío. Yo salí por la puerta y yo te, ¡guau!

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1: I'm on a highway to hell para recibir a mi querido Fernandisco aquí en el Gran Musical, Tony. Un domingo más en la mañana. Estamos aquí con los cuernos, levantando los cuernos, muy rockeros
2: sí,
1: hoy, ¿eh?
2: Y también te digo una cosa, has escogido una muy buena autopista, la que va al infierno. Sí, esa, claro. Esa es la buena para el rock.
1: Esa es la buena, ¿no? Aunque hablando de rock también, la Stairway to Heaven tampoco está nada mal.
2: Sí, hermano, sí, si hablamos de Zeppelin, hablamos del grupo, ese grupo que coqueteó con la parte oscura de la magia y le salió por la parte de atrás todo, ¿eh? Además.
1: O Knocking on Heaven's Door, que es el de Dylan, pero que también tuvo su versión rockera, ¿eh? Y hablamos de más artistas que tú has tenido la suerte también de compartir, de entrevistar, como, pues, bueno, empezamos por los Beatles, porque hablando de rock, hablamos de los Beatles, evidentemente, y tú estuviste con McCartney,
2: sí,
1: por supuesto.
2: Tú, yo creo que también, ¿no?
1: No, yo no tuve la suerte todavía, porque justo cuando inaugurabais el estudio McCartney, a mí me faltaba un año para llegar aquí a esta casa.
2: Primero Tony, McCartney, y luego Ringo Starr, que era un tipo muy simpático, y McCartney, que te voy a decir de él, que además, fíjate, hay punto de conexión con los Rolling Stones, con el nuevo disco de los Rollins, donde aparece también Paul McCartney, que siempre fueron muy amigos, y la prensa británica
1: se dedicó
2: a decir que eran grupos enfrentados, y no hay nada de eso.
1: Oye,
2: una cosita, esto que te voy a contar ahora, Tony, te va a gustar mucho. David Gilmour de Pink Floyd en esta casa, ¿eh? Como luego te contaré una anécdota, así fue la pregunta, porque me salió de esta manera.
1: Sí.
2: ¿Tomabais algún tipo de tranquilizante a la hora de hacer música?
1: La palabra era tranquilizante.
2: Es que
1: no te atrevías.
2: Yo le digo sex, drugs y rock and roll. No sé lo que iba a decir. Y le digo, ¿tomabais? Y me dice, no. Además, te tengo que rectificar. Me dice, David Gilmour, no, nosotros no tomábamos ningún tranquilizante. Los que tomaban tranquilizantes eran los que venían a vernos, que veían cerdos volar y muchas luces de colores, digo. ¡Ostras! Que yo me dejó tocado.
1: Te cuento la mía con Pink Floyd. Yo, adolescente, mi tío, Hilario, hermano de mi madre, me propone una tarde, ¿quieres que vayamos al cine o quieres que vayamos a un concierto? Por favor, Tito, al concierto. Era en Pink Floyd, en el estadio de Sarriá, en Barcelona.
2: ¿Qué edad tenías,
1: así
2: tú,
1: que
2: Tony?
1: Aproximadamente unos 12 años. Con lo cual, claro, yo mi primera conexión con un concierto de rock fue con cerdos volando, un muro que salía destruido por los aires y con cosas hinchables que no dejaban de salir.
2: Claro,
1: detrás
2: ese, Tony,
1: del escenario.
2: Ese pequeño Tony Aguilar cambió la manera de entender la música para siempre.
1: Gracias a mi tío, evidentemente, que me llevó a ver Pink Floyd, como de todo aquel rock sinfónico que a él le flipaba.
2: Música maravillosa. Vamos. Aquí en esta casa, una suerte tuve maravillosa de que Jagger y Richards pasaron por aquí y estuve 15 minutos con ellos. Y se me ocurrió, cuando le estaba preguntando cosas a Jagger y Richards, hablamos de la discografía de los Rollins, que los discos que más me gustaban, y sin querer yo suelto una fuera de la translator, que estaba traduciéndoles todo, y digo, ostras, Mick Jagger es más feo todavía que el Calatrava.
1: No jodas.
2: Con la suerte de que la translator no se lo tradujo, porque hubiera tenido que decirle que la traba es un humorista español.
1: No, Fernando.
2: Tierra traga, es de los Tierra Trágame que dices, si alguien ha filmado esto, es mi fin. Desaparezco del mapa. ¿Qué te ha parecido, amigo? ¿Cómo se puede meter la pata hasta el cornejón sin que nadie te invite a hacerlo? Porque estaban los Rollins. Bueno.
1: Oye, ¿con la Creedence también alguna vez has compartido?
2: Nunca.
1: ¿No?
2: Soy muy fan de John Fogerty, pero nunca. Ajá. Have You Ever Seen the Rain es una de mis canciones favoritas.
1: Por supuesto.
2: Nunca.
1: Y voy a acabar con Santana, porque sé que con él sí estuviste, ¿no? Yo también tuve la suerte de entrevistarle alguna vez. Qué hombre, ¿eh? Qué paz.
2: Qué maravilla.
1: Qué maravilla de ser humano, ¿eh? Lleno de luz, ¿eh?
2: Yo no sé, Tony, cuando estuviste con él, qué sensación tuviste.
1: Yo lo flipé.
2: En colores.
1: Lo recuerdo eso, como un ser de luz.
2: Y le dije, tu guitarra suena de una forma muy especial, lo sabe todo el mundo, pero ¿por qué suena así, no? La afinas durante mucho tiempo. Y me dijo, Fernando, en perfecto español, me dijo, Fernando, yo no afino mis guitarras. Mis guitarras las afinan los ángeles del cielo.
1: ¿Ves?
2: Claro, tú dices, ya.
1: Total.
2: No tengo nada más que decirte.
1: No hay más preguntas, señoría.
2: ¿Qué te voy a decir después de lo que me acabas de decir, no?
1: Pues gracias por estar aquí cada domingo por la mañana, Fernando, nuestro storyteller favorito. La semana que viene volveremos a estar aquí unidos en nuestro queridísimo estudio de los 40. Gracias, querido. Gracias.
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1: Con Bon Jovi comenzamos nuestros conciertos básicos 40. En ese formato acogimos en nuestros estudios a leyendas de la música internacional como Aerosmith. 9 de junio de 1994. También Def Leppard. Al otro lado del charco y en exclusiva a Bruce Springsteen desde Nueva York.

0: interpretando por primera vez con la E Street Band la oscarizada Streets of Philadelphia. Y a los Red Hot Chili Peppers...
1: Muchas gracias, amigas y amigos. Buenas noches.
0: Con el Museo Guggenheim de Bilbao como escenario para celebrar el 40 aniversario de los 40.

0: En 1999, Deborah Harry, al frente de Blondie, nos hizo enloquecer en su básico 40, donde no faltaron himnos como One Way or Another.
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1: El Gran Musical de los 40, roqueando en esta mañana de domingo, en el 60 aniversario, y de esa historia, gran parte, naturalmente, la culpa la tiene nuestro querido invitado de hoy, José Manuel Casañ, Seguridad Social.
2: Querido Tony, estaba acordando ahora de una foto tuya y mía con Lucky.
1: Con Lucky.
2: ¡Qué guay! Y no sé qué sitio del mundo sería, pues podría ser en cualquier lado, Nueva York.
1: En esa época, en cualquier sitio, podíamos estar con vosotros, con Seguridad Social, acompañándoos en vuestras grabaciones internacionales. Yo qué sé, es que las hemos liado muy pardas, José Manuel.
2: Y las seguimos.
1: Y las que tenemos que seguir liando, porque el año que viene es un año muy importante para ti. Ya ha empezado este año la celebración. Ahora hablamos de ello. Pero lo primero que tengo que hacer, tío, o sea, hace pocos días que estuviste con Sex Pistols, que actuaron en Villarrobledo.
2: Impresionante. Que eran, en el Viñarrock.
1: Teloneros vuestros. O sea,
2: Puedo decirlo. Los Sex Pistols han sido nuestros teloneros.
1: Teloneros de Seguridad Social en el
2: Realmente
1: Viñarrock.
2: Es que cogían la mejor hora y nosotros tocábamos después. Pero bueno, no pasa nada, es correctísimo.
1: El primer
2: disco de los Pistols y el único. A mí me voló la cabeza, me hizo punk.
1: ¿Tú te hiciste punk?
2: Con 17 años, cuando conocí a los Sex Pistols. Claro. Y luego ya conocí a los Clash y todo esto, aunque tú ya sabes bien, que lo hemos hablado muchas veces, yo vengo de los Beatles, y esos nunca han dejado de existir.
1: Pero hablamos de lo del año que viene. 45 años, 45 aniversario de Seguridad Social, que has empezado a celebrar ya con esto que tengo en mis manos, que es un libro, Voy a Marte.
2: Es un disco y es un libro, o sea, no es un disco libro como el que hicimos anteriormente con Paco Roca, por ejemplo, que era La Encrucijada, que eso sí que va unido. Uh-huh. Ahí, por ejemplo, sí que nos podemos anotar las letras de las canciones del nuevo disco, que lleva el mismo título.
1: Y todo esto nos lleva a una celebración.
2: Esa es.
1: El próximo año en el Roche Arena, pabellón
2: por
1: que tenéis
2: favor,
1: en tu tierra,
2: por
1: en Valencia.
2: Favor, qué bien.
1: Hicimos allí
2: qué
1: los
2: bien.
1: 40 Music
2: lo
1: Awards.
2: Lo sé, lo sé. Estábamos fuera, no pudimos ir porque teníamos un bolo. Así es.
1: Bueno, el caso es que estáis allí celebrando los 45 años de Seguridad Social, concierto muy, muy importante. Entiendo que habrán invitados.
2: Yo creo que va a ser el más importante de mi vida, porque como tú bien has dicho, el Roche Arena es un referente ahora a nivel internacional. Nos ha puesto a Valencia, a los valencianos, en la Champions League. O sea, ya me está diciendo gente de Chile, de México, de Argentina, que va a venir a esa fecha, que cuando salen las entradas, que por favor, que quiere venir. Porque yo creo que va a ser el concierto de nuestra vida, porque 45 años no lo cumple cualquiera y porque vamos a hacerlo en un sitio francamente maravilloso.
1: 6 veces número uno Seguridad Social de los 40 principales.
2: Seis veces.
1: Números uno, sí.
2: Mira, hoy te voy a contar una cosa. Pero te voy a contar una cosa, que esto es nuevo. O sea, esto es para ti solo, porque estuve en Sao Paulo grabando, que esto sí que no va a salir ahora, que en este disco, sino va a salir en el próximo, que ya te contaré. Uh-huh. Estuve con Toquinho cantando Acuarela. Esto te lo digo ahora como primicia absoluta. Y me fui a Sao Paulo hace un añito y poco, y estuvimos en su casa, estuvimos en su estudio. Y Acuarela fue...
1: Él recuerda la versión,
2: y me está muy agradecido, porque a pesar de que yo había oído la canción de Acuarela cantada por él en castellano, nosotros la hicimos aquí en España al cabo de 10, 15 años, la hicimos mucho más grande. O sea que estoy muy, muy emocionado, tengo muchísimas cosas.
1: Los mapas del cielo, el sol siempre es amarillo.
2: Qué bonita.
1: Muchas gracias, querido. Deseo siempre lo mejor de todo corazón.
2: Sé,
1: lo sabes.
2: Y sabes que te quiero igual.
1: Larga vida, Seguridad Social. ¡Chiquilla!
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1: ¡Qué grande, José Manuel Casañ! Seguridad Social. Te recuerdo que la entrevista completa la tenéis en nuestra web y en el canal de YouTube de los 40. Y ya que tenemos las guitarras conectadas con nuestros artistas, repasaremos algunos de los imprescindibles y que han marcado en nuestro país o incluso fuera. En los 70... Every time I see that woman. Barrabás. Con varios números uno en nuestra lista, nos puso en el mapa mundial con un funk rock que conquistó las listas de Estados Unidos. ¿No recuerda a la voz de Carlos Tarque de M-Clan? Por cierto, qué supergrupo de versiones se marcaron Tarque, Leiva, Ovidi de Cigarros con ese proyecto llamado Gran Cañón. Pero sigamos en los 70, que es cuando se funda Barney. Con toda la actitud, cuero y barrio. Los 80 fueron puro contraste. Desde Galicia a Los Suaves o Siniestro Total. El explosivo sonido de Obús. Llegaba a nuestro número uno, así como el heavy de Barón Rojo. Que lo lograron en dos ocasiones. Un joven catalán. Loquillo. Plantaba su estampa de 2 metros para demostrar que el rock and roll tenía nombre y una chulería innegociable. Y para chulo, Ramoncín. Litros de alcohol corren por mis venas, mujer. Alias el rey del pollo frito. Canciones directas y pegadizas. 4 de ellas fueron número 1 en 40. Puedo dejar de querer. Al llegar los 90, el sonido se hizo gigante. De norte a sur, los navarros Marta. Desde Bilbao, Platero y tú, ahora con Fito.
2: Ahora sí.
1: Y los Fitipaldis.
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1: La potencia del sur con Reincidentes desde Sevilla. Y de la siempre necesaria Extremadura, con Plasencia como base, la poesía que araña, cruda y humana, que solo Robe era capaz de convertirla en obra maestra.
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0: Extremo Duro sonando aquí en los 40 en el Gran Musical. Y antes de cerrar este episodio de rock, me gustaría que recordáramos juntos esos espacios y voces que se pusieron delante del micro para descubriros las tendencias que llegaban y se quedaron, como por ejemplo en Zaragoza, nuestro añorado Julián Torres, Cachi, figura legendaria de la radio musical en Aragón y clave en los 40. Eva Amaral y Juan Aguirre le escuchaban. Y es que Cachi fue el descubridor de Héroes del Silencio.
1: Héroes, os deseamos mucha suerte y estaremos un poco más a fondo con vosotros porque hoy la verdad no tenemos demasiado tiempo. Así que nos vamos a despedir con el famoso Héroe de Leyenda, una canción preciosa que yo siempre la he apoyado y que siempre la he puesto. ¿Es de vuestras preferidas,
2: no? Sí, porque Héroe de Leyenda, además me parece que te lo hicimos con la primera maqueta. Antes se llamaba Héroes del Silencio y de ahí cogimos el nombre. Y luego, bueno, cambiamos por que no fuera el mismo, ¿no? Pero
1: ya.
2: La letra va de eso, de lo que realmente es nuestro nombre.
1: Acabamos con Héroes, con este estupendo Héroe de Leyenda. Héroes hasta ahora.

0: Mucho antes, en los 70, desde Barcelona, Rafael Turia, Ángel Casas y Constantino.
1: Así empieza.
0: Tino Romero.
1: ¡Tadiscos!
0: Que tenía una querencia especial por los sonidos de California, el pop y el folk. Nuestro admirado Julián Ruiz con su espacio Plásticos y Decibelios, siempre con el radar puesto para captar antes que nadie la transgresión sonora, o la propuesta, por ejemplo, de Santi Alcanda con Vértigo.
2: Rondaba el año 1994, empecé a hacer un programa en los 40 y bueno, era una hora, se llamaba Vértigo, lo había puesto con B para distinguir de la palabra, y bueno, realmente Vértigo era un personaje que se hacía llamar Maese Vértigo y que había tenido un accidente. Era un DJ muy conocido, pero podía hablar a través de una máquina. Y ese robocall radiofónico se dedicaba a pinchar thrash metal, heavy, pues desde Sepultura a Nine Inch Nails, pasando por Caius, todo bastante bestia, ¿no? Y el tipo, el maestro Vértigo en cuestión, era un personaje completamente loco. Y realmente yo tenía, bueno, me tuvieron que operar 3 veces de la cuerda vocal izquierda, muy parecido a lo que padece Leiva, pero claro, eso para alguien que se dedica a hablar por la radio, pues era un problema grave. Y gracias a Sandro D'Angeli, que era el coordinador de los 40 de aquel tiempo, pues él confió en mí y me dejó hacer ese programa, que es un programa que ahora lo oyes y que probablemente no creo que lo dejaran hacer ni emitir. Y bueno, pues ese era el invento, ¿no? Un personaje como una especie de Robocop radiofónico que ponía a parir a los oyentes, ponía a parir a los artistas de los 40 y los pisoteaba, y era una rebeldía total. Claro, yo les provocaba para que me insultaran y me atacaran, ¿no? Así que bueno, yo quiero felicitar a la recuperación del gran musical y felicitar a todos los que han hecho los 40 durante todos estos años, estas décadas. Pues saludo a todos y felicito para que haya otros 60 años de los 40.
0: Y si de voces clave hablamos, no puede faltarnos el hombre que aconsejó a los Rolling Stones tocar Angie en su concierto y siguieron su recomendación. El comunicador que era capaz de lograr que McCartney parara una rueda de prensa para saludarle. Nuestro maestro Joaquín Luqui. Con él celebramos que Bob Dylan cumple hoy 85 años.
3: Hola, hola, hola, querido Tony.
4: El 24 de mayo de 1941 nacía en Duluth, Minnesota, el señorito Zimmerman, Robert Zimmerman. Como se sabe, no se llamaba Bob Dylan. Lo eligió el nombre artístico en homenaje a uno de sus grandes ídolos literarios, Dylan Thomas. Sin duda, uno de los grandísimos músicos del siglo XX, que todavía sigue en muy buena forma, que fue el primero que realmente supo unir el primitivismo del rock and roll con letras mucho más profundas. Elvis liberó nuestros cuerpos, pero Dylan liberó nuestras mentes. Dylan y los Beatles eran también muy amigos, se admiraban mutuamente. En fin, qué gran personaje. Bob Dylan, que nació el 24 de mayo del 41. Felicidades, Bob.

0: que el rock te quita el sueño, te destroza los oídos y es capaz de romperte el corazón. Pero solo lo hace para que el sol pueda entrar por cada una de sus grietas. Con el poderoso sonido de Damiano David, nos despedimos hasta el próximo domingo, que hablaremos de la música italiana en el Gran Musical. Hasta entonces, abrazos y saludos de nuestro queridísimo productor, documentalista y montador musical, el gran Jorge Sánchez, nuestro fiera. Yo soy Tony Aguilar, que tengáis una buena semana llena de paz y amor. ¡Vivan los 40 y larga vida al rock!
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7: 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Son las 10, las 9 en Canarias.

0: Hola a todos, buenos días de domingo. Después de haber viajado a través de la memoria en el Gran Musical, seguimos escribiendo la historia de los 40 con un nuevo número 1. Desde este fin de semana, Olivia Rodrigo lidera nuestra lista con Drop Dead, su nuevo tema que sirve para adelantar su próximo disco que llega dentro de poquito, el 12 de junio, ya estará disponible. Así estamos empezando ahora.
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0: Pues aquí me tienes para acompañarte en este 24 de mayo. Voy a estar contigo si te apetece hasta que alcancemos la 1 del mediodía, las 12 en Canarias, con cosas como, por ejemplo, esta maravilla que se desprende del último disco de Rosalía, que como bien sabes se llama Lux. Reliquia ya está sonando en la radio de los éxitos.

Gears and Gears sonando en los 40. Feliz domingo a todo el mundo. Tengo que contar en antena que estoy muy contento porque ha venido a visitarme mi amiga Alba y además me ha traído unos croissants bañados en chocolate que se me está cayendo la lagrimita solo de verlos. Le envío un besito también muy grande a su mami Ali, que tendría que estar aquí con nosotros, pero que hoy no ha podido venir, pero la queremos mogollón, muchísimo, una barbaridad. Y en lo que yo voy por aquí hincando el diente, os pongo a Bizarrap con...

Esto se llama algo tú. Aquí estaba Shakira con Belle. Ella es el único motivo por el que quiero que el verano se pase rapidito, porque ya sabéis que a finales de septiembre arrancará su residencia europea en Madrid. 12 conciertos va a ofrecer entre septiembre y octubre Shakira. Todavía quedan entradas. Pásate por Live Nation o Ticketmaster. Nosotros, por supuesto, somos la emisora oficial. Ahora, este exitón de Taylor Swift.

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0: Esta es una canción dedicada a aquellos que se van a quedar siempre y que van a estar ahí en las buenas y en las malas. Esos son los importantes. Vulnerable. Aquí tenías a Walls y a Dani Fernández. Y en camino ya vienen más éxitos. Lo próximo será uno de Abraham Mateo.
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En cosa de un mes vamos a recibir su tour mundial Mejor Tarde Que Nunca, que es también como se llama su álbum colaborativo. El 25 de junio estarán en Sevilla y desde entonces se van a pegar cosa de mes y medio casi por España presentando canciones como Dardos, que es la que acabas de escuchar. Te hablo, por supuesto, de Romeo Santos y Prince Royce. En nada abrimos nueva hora con Manuel Turizo y también con una canción que mañana lunes te puede hacer ganar 1.500 euros. Los 40. ¿Qué pasa? Que se te han puesto los ojos como platos, ¿eh? ¿Quieres saber cómo ganarlos? Pues lo voy a contar en la próxima hora. Sigue aquí en Los 40. Ahora suena Lady Gaga.

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0: Esta semana repite en el 4 de la lista de los 40 Manuel Turizo con Por un pendejo no se llora. Hola, ¿cómo estás? Feliz domingo desde la Radio de los Éxitos. Quiero contarte que mañana en Anda Ya habrá 1.500 euros en juego que podrían ser para ti. Muy atento al programa, a ver si te los llevas. Todo gracias a lo nuevo de Madonna con Sabrina Carpenter, este Bring Your Love.
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0: 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Lo segundo, escuchar la pista que te van a dar Dani Moreno el Gallo y Chris Bosca. Y lo tercero, ser rápido marcando con el teléfono. Con eso, los 1.500 euros que serán para ti.

Stay, aquí tenías a Rihanna y a Miki Eko sonando en los 40 con una balada intensísima donde abordan esa lucha interna que a veces puedes experimentar cuando te planteas si dejas o no dejas una relación complicada. Bueno, a continuación, uno de los éxitos internacionales más populares del momento. Llega Yo con End of Beginning.

Qué aplicado que es de Paul, que mientras sigue adelante con sus estudios universitarios y sacando buenas notas, también saca tiempo para hacer canciones que nos enganchan a la primera escucha, como la que te acabo de poner. Esta semana se va el 23 de 40 con En unos años.

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0: El veranito está cada vez más cerca. Las temperaturas que, por ejemplo, tenemos este fin de semana ya lo están anunciando. Y qué ganas tengo de montarme una fiesta, una barbacoa, lo que sea, en la piscina, como hacen en el videoclip de esta canción Bombay, que acaban de sonar con Quédate conmigo hasta el amanecer.
1: 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En los 40 va a sonar.
0: Ya mismo nos ponemos a bailar con Emilia Tini y Nicki Nicole. Y también en los próximos minutos te pondré esta de Taylor Swift.
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0: Taylor Swift en los 40 con The Fate Otophilia. Esta semana se ha hablado mucho de su última aparición pública, donde ha lucido unas joyas que pertenecieron en su día a la actriz Elizabeth Taylor, a la que ella admira mucho. Pues bien, esto lo compartió con su prometido Travis Kelce en su día, y él decidió acudir a una subasta para pujar por estas joyas, para regalárselas. ¡Oh, qué bonito es el amor y también qué caro!
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0: Feliz domingo a todo el mundo con Olivia Rodrigo, que se ha convertido este fin de semana en el número uno de los 40 con esta canción llamada Drop Dead. Además, lo ha hecho pegando un buen subidón desde el puesto número 17. Ha sido toda una sorpresa. El 12 de junio lanza su nuevo álbum. Veremos si es capaz de pelearle a Quevedo en la lista de ventas española.
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0: Porque de momento el baifo está intratable. Esto es La Graciosa. Quevedo y Elvis Crespo son candidatos a los 40. Ella ya.

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Sigo llenando tu domingo de éxitos aquí en Los 40. Soy David Álvarez. Qué bueno esto de Pink, Try y antes el Back to Friends de Somber, Neil Moliner con Mi Religión, en el fin en el que ha estrenado su nuevo disco Nexo. Y a continuación llegan Bizarrap y Daddy Yankee.

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1: El pop psicodélico de Tame Impala se sigue abriendo paso en la lista de los 40 esta semana. Ya alcanza el puesto número 8, subiendo desde el 10 de momento. Es su mejor posición dentro de los 40 con este Drácula versión remix. Ya sabes que la original estaba en su disco Dead Beat, que se publicó el pasado otoño, y que ahora cuenta con esta versión en colaboración con Jennie de Blackpink. A esta hora aprovecho para saludar a los Dráculas que salieron anoche y que se están incorporando ahora a la emisión de los 40.

0: Bueno, para mí ya se ha convertido en tradición grabar un vídeo mientras presento la música de Kiara Oliver aquí en Los 40. Así aprovecho y saludo a todas las kiaristas que están apoyando muchísimo Puzzle, que es lo que acaba de sonar. Además, hay que celebrar que esta semana hemos conocido el dato de que Kiara Oliver, con su nuevo disco No Fue Real, ha debutado en el 2 de la lista de ventas española.
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con una artista que nos vuelve locos aquí en los 40. Me voy a despedir de ti en este domingo. Ahí estaba Ray con Where Is My Husband. Tienes más éxitos en los 40 enseguida con Oscar Martínez, que se va a quedar a los mandos. Pero para decirte hasta mañana, tengo para ti esta de Fito y Fitipaldis. Los 40. Espero que acabes muy bien lo que queda de fin de semana. Yo estaré de vuelta contigo mañana a partir de las 11 en punto 10 en Canarias, después de Anda Ya. Soy David Álvarez. Buenísima vida a todo el mundo. Adiós.

0: fue número uno en los 40. Gira esta semanita desde el 4 por Un pendejo no se llora, Manuel Turizo. Por cierto, para los superfans de Turizo, que no me extrañaría que lo fuerais, este veranito va a hacer algunas fechas, festivales y alguna cosita por España. Así que estaros muy, muy atentos y echar un vistejo. Oye, que nada, que vamos a compartir un ratito el domingo juntos. ¿Te parece bien? Bueno, pues hasta las 4 de la tarde, las 3 en Canarias, tú y yo juntos. Mi nombre es Óscar Martínez. Vamos a disfrutar. Vamos a ello.
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0: En las próximas 3 horas tenemos un poquito de cada. De hecho, luego hablaremos porque este fin de nuevo ha habido jarana, con lo cual hay que comentar un poquito la jugada. Pero antes llega la diosa absoluta, el directo del que todo el mundo sale diciendo: madre mía, Rosalía. Es el 15 de los 40, esto es Reliquia.

Tremendos máquinas, tremenda maquinaria que se marcan en directo ellos, Imagine Dragons con Radioactive. ¿Qué pasa, máquina, beluga, capitán? Bueno, etc. Bueno, gente, gracias a todo el mundo que vino por ayer por Valle Seco en Gran Canaria. Lo pasamos increíble. Te dejo cositas que pasaron en Insta, TikTok, Facebook. Óscar Martínez BJ. Mientras vas echando un vistazo, llega yo con esto. End of Beginning.

Unos cuantos añitos después se vuelve a marcar la canción del Mundial. Es de ella, de la que lo va a reventar y lo va a dar todo en los próximos meses, Shakira. Aquí la tienes con su coleguita BL con Algo Tú. 12 conciertos va a hacer con los 40 en Madrid para todo el mundo de Europa que va a venir y que va a ser una locura, porque además no es solo un concierto, va mucho, mucho, mucho más allá. Y mira, hablando de conciertos, llevo siglos pidiéndolo aquí en los 40. Adele, por favor, ven de gira a España, te lo vas a pasar increíble, por favor. Los 40. Luego vendrás y te enamorarás, pero bueno, aquí lo tienes. Adele con Hello, ojalá que venga a España.

0: Esta canción y Back to Friends, su otra canción que además también ha sido número uno en los 40, le ha cambiado la vida a un chaval súper joven y con un talento increíble. Se llama Summer y desde el ser raro y estar orgulloso de ser raro y no ser como todo el mundo, se está comiendo el mundo con patatas, básicamente. Oye, nada por aquí, Taylor Swift o Quevedo, poquito de bomba, sí, aquí en los 40. 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

Dos artefactos emocionales y muy bailables en los últimos minutos. Dos bombitas con The Fate of Ophelia de Taylor y un poquito de Colombia de Quevedo. Venga, va, estoy echando un vistazo a la siguiente hora y te anuncio, te aviso que llega el número uno, el nuevo número uno, Ana Mena, lo nuevo de Madonna, muy bien acompañada, vas a flipar, Biza, BTS o Dani Fernández, entre otros.

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0: Aquí lo tienes, flamante y nuevo número uno en los 40. Lo ha conseguido en tres ocasiones. En 2021 lo consiguió con Driver's License. En 2023 lo consiguió con una canción que me vuelve loco llamada Vampire. Y en este 2026, casi a mitad de año, lo consigue con Drop Dead, lo nuevo de Olivia Rodrigo. Y por supuesto con sus cuatro fechas con los 40 como emisor oficial en Barna en el año 2027. Y ahora, flipa, llega lo último de Madonna.
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0: con Sabrina Carpenter.

0: Este año no hemos ido a Eurovisión por movidas y por historias, pero bueno, nos quedamos con cositas de Eurovisión. Por cierto, ganó Bulgaria, Israel segundo, no digo nada. Montserrat Melo ganó Eurovisión, lo reventó ya hace algunos años. Ahí tienes el exitazo de Heroes. Oye, anoche, hace un ratito, estábamos en Valle Seco, en Gran Canaria. Increíble, brutal. Te dejo lo que pasó en Insta, TikTok, Facebook. Óscar Martínez BJ.
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0: Mira, una de las que pinché anoche porque tenía que hacerlo sí o sí. Es esta, por ejemplo.

Se planta 6 arriba esta semana de Paul, que ya ha hecho uno de los 3 conciertos que tiene marcados para este 2026, que van a hacer un antes y un después conciertos solo él delante de su público y con salas bastante grandecitas. Ya ha hecho Madrid, le queda Sevilla y le queda Barcelona. Aquí lo tienes con su última canción, se llama En unos años. Y ahora en tus oídos en el domingo, creo que necesitas esto, el bozarrón de Sia.

0: morimos de verdad. Ruslana en los últimos minutos con esta canción. Las guapas no morimos de verdad. Una mujer increíble que tiene unos directazos brutalísimos y que hemos podido ver, yo que sé, por ejemplo, en los 40 Primavera Pop, en Madrid y en Barna. Y también hace algunos días en Santiago, donde la gente gritó muy mucho con ella y... ya, pues es que no me extraña. Oye, nada por aquí, vamos a conectar con el 2 de la lista y con una canción de Neil Moliner que ya ha sacado el disco. 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

Hemos conectado claramente con el 2 de la lista, con la medalla de plata con dardos, Romeo Santos y Prince Royce. Y hace un momentito un temón de Neil. Estamos celebrando que ya ha sacado disco, con lo cual, Neil, felicidades. En nada, nueva hora. En la siguiente hora, cuidadito, llega lo último de Quevedo. Aitana.

0: Increíble la canción, ese toque retro, ya fue número uno, se queda en el 5. Una canción que, por cierto, no es de ahora, es de hace algunos años, pero ahora es cuando le ha llegado el éxito. Es yo con End of Beginning en 5 en los 40. Así comenzamos nueva hora juntos y cuidadito, porque llega una de las últimas de Quevedo.
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0: Con su coleguita Elvis Crespo, aquí lo tienes con La Graciosa. Ella.

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0: Ya lo hemos comentado en más de una ocasión, pero lo repito por si no te pillo en su momento. Además de cantante que lo hace increíble, es DJ y pincha muy bien. John Newman, echa un vistazo y verás cómo la lía, por ejemplo, en Tomorrowland. Nosotros la liamos ayer en Valle Seco, en Gran Canaria. Te dejo lo que pasó en mis redes, Insta, TikTok y Facebook, todo esto, todas las redes. Óscar Martínez BJ.
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0: Ayer la liamos, pero es que la próxima semana yo ya estoy pensando.

0: como dos cosas muy claras. Es el tema del momento, claro, 100% en todo el planeta. Y segundo es el tema peculiar, extraño, distinto, llamativo, curioso del momento. Pero esa combinación, cómo nos mola esa combinación. Time Impala con Jane, Drácula. Por cierto, Tame Impala, que es el productor de Medio Planeta, aunque él también haga sus propias canciones. Bastante curioso. 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Mi peque está a punto de cumplir 9 meses y el suyo unos 2, más o menos. Ahí vamos a la par. Z Tangana, aquí lo tienes con Mala Mujer.
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Una canción que fue un éxito hace ya bastantes años y que en este 2026 vuelve a ser un exitazo tremendo. Juan Magano, Mar Montes, ayer la vi. Me encantaría coger y como si fuera un poema, ¿no? Ayer la vi bailando por ahí con sus amigas en una calle de Madrid. Suena distinto, ¿eh? Bueno, que me marcho, que te quedas en buena compañía con Jesús de Altapuño. Un beso enorme de Óscar Martínez. Hasta mañana. Chao. ¡Viva la vida!

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Es brutal porque lo ha conseguido en tan solo 3 semanas en la lista de los 40. Olivia Rodrigo con Drop Dead es la subida más fuerte desde el 17 hasta el número 1. Así nos lo presentó ayer Tony Aguilar en Del 40 al 1. Espero que estés más que bien. Yo soy Jesús Taltabull y es un gustazo acompañarte en el tardeo de este domingo. Me quedo contigo hasta las 7, las 6 en Canarias, momento en el que regresa Tony Aguilar con los 40 Global Show. Los 40. Gracias a todo el mundo que estuvo liándola ayer con los 40 Sessions en Guadalajara, en el mirador del lago de Valdeluz, en Lleves. Fue brutal. Gracias si estuviste con nosotros. Gracias a José Vicens también, que fue un lujazo compartir cabina con él, y a todo el equipazo de Ser Guadalajara. De verdad, nos lo pasamos increíble. ¡Qué gustazo darte las buenas tardes con Rosalía!

Buenísimas tardes desde los 40. Estás en la radio de los éxitos. ¿Cómo suena estando domingo este Payphone de Maroon 5, por favor? Porque si hay canciones que a lo mejor las pinchas un lunes y no suenan mal, pero es que el buen rollito de esta tarde acompañándote aquí en los 40 con todos los éxitos, eso acompañado de un buen café, desde luego que es un gustazo compartirlo contigo. Atención.

y Bele con Algo Tú, aquí en Los 40, en la radio de los éxitos. Shakira, que por cierto ha recibido buenas noticias en cuanto al tema monetario y Pano Gil se refiere. Ya lo sabes, te lo contamos en nuestra web, en los40.com. Ahí podrás ver que viene a nuestro país con unas cuantas fechas y, por supuesto, con Los 40 como emisora oficial. Así que también te lo estamos contando en los40.com.

0: dando onda y flow todo el del mundo, Clarence, con algo llamado Love, que esta semana gira desde el puesto número 30 de la lista de los 40. Pequeña bajada, la de esta semana, del 23 al 30. Así lo vimos ayer con Tony Aguilar en del 40 al 1, directamente desde Puerto Rico. Que por cierto, me encanta lo bien arreglados que llevan algunos artistas del mundo urbano el pelo y la barba. Pues en su caso hay explicación. Y es que antes de dedicarse a la música, era barbero. En nada, vengo con más éxitos. Solo números uno de aquí a que acabe la hora.
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Los últimos éxitos que te he pinchado en los 40 han llegado a lo más alto de la lista y este es uno de ellos. Dardos de Romeo Santos y Prince Royce. Y en la próxima hora, más éxitos y más números uno. Además, te voy a pinchar lo nuevo de Madonna y Sabrina Carpenter, que suena increíble. 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

Manuel Turizo con Por un pendejo no se llora para comenzar nueva hora de éxitos aquí en la número 1. Espero que estés más que bien. Yo soy Jesús Taltabull y pincho para ti hasta las 7, las 6 en Canarias, que será cuando comenzará los 40 Global Show con Tony Aguilar. Antes llega el sonido más nuevo. Esta es la entrada más potente de esta semana en la lista de los 40, que no es otra que la unión de, atención, Madonna y Sabrina Carpenter. En los 40. Y es que no sé si lo recordarás, pero hace unos años, hace 21 años concretamente, Madonna publicó Confessions on a Dance Floor. Bueno, pues vuelve con la segunda parte y este es el primer adelanto del álbum. Bring Your Love, directo al puesto 36.

Álvaro Soler con Morat. Yo contigo, tú conmigo, aquí en Los 40, en la radio de los éxitos. Tema central, por cierto, no sé si lo recuerdas, de la película Gru 3, mi villano favorito. Es un gustazo acompañarte en el tardeo de este domingo con todos los éxitos y ahora mismo siguiendo un poco la estela del cine, porque claro, la banda que estás escuchando ahora mismo en Los 40 está capitaneada por un actor, por Joe Keery, ya lo hemos comentado alguna vez, que da vida a Steve Harrington en Stranger Things y también acaba de estrenar una peli hace bien poquito, se llama Turno de Noche y va de zombies, por si le quieres pegar un vistazo. Esa banda se llama Joe y esto es End of Beginning. Suena increíble para esta tarde de domingo.

0: flipa lo nuevo de De Paul. En unos años, aquí en los 40, en la radio de los éxitos, esta semana pegando una buena subida en la lista del 29 al 23. Y ahora mismo, la unión de Pitbull y Christina Aguilera que samplearon una canción mítica de los años 80. Esto es Feel This Moment. 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

0: el buen rollo que da Olivia Dean. Y este Men I Need, bueno, y todo el álbum, ¿eh? El álbum se llama The Art of Loving y esta canción estuvo a punto de quedarse fuera. Fue en el momento de los ensayos cuando empezó a ver que la cosa crecía, que tomaba una entidad suficiente como para, por supuesto, formar parte del álbum, ¿cómo no?
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0: Ya vengo con más éxitos para el tardeo de este domingo. 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

0: Billy aquí en los 40, en la radio de los éxitos. Y en nada muchos más. Concretamente, la próxima hora la vamos a arrancar con la canción más importante del país, con el actual número uno de...
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0: Pero antes una canción que, a pesar de no haber estado en la lista de los 40, fue todo un éxito.

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Viene a nuestro país con unas cuantas fechas en una sola ciudad, en Barcelona, en el Palau Sant Jordi, con los 40 como emisora oficial, y será dentro de un año, en mayo del 2027. Toda la info en nuestra web. Es brutal porque ha sido la subida más fuerte de la lista. En solo 3 semanas ha llegado al número 1 de los 40, del 17 al 1, Olivia Rodrigo con Drop Dead aquí en los 40. Soy Jesús Taltabull y es un gusto pincharte lo nuevo de Quevedo con Elvis Crespo. Esto ya suena a verano.

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La producción de Pharrell Williams, Blurred Lines, llegaron en su día a lo más alto de la lista de los 40. En esta tarde de domingo, un gustazo acompañarte. Espero que tu fin de semana haya ido increíblemente bien. Yo te reconozco que el mío ha sido brutal. Estuve anoche pinchando en Guadalajara, en Valdeluz. Ya son 5 años que vamos ahí a pinchar con los 40 Sessions en el Festival de la Primavera. Y además, ayer fui con José Vicens. ¿Qué te quiero decir con esto? Pues que me lo pasé todavía muchísimo mejor. Y sobre todo gracias a ti, que viniste a liarla y a darlo todo si estuviste. Gracias infinitas, de corazón. Atención, porque llega una de las canciones que, por supuesto, anoche no faltaron en la edición de los 40 Sessions. Mira quién es. Los 40. Bueno, ¿o quiénes son? Bizarrap y Daddy Yankee, la

Dracula en los 40. 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A lo mejor te suena la banda de Tame Impala porque su líder, entre otras cosas, ha producido auténticos temarrales a nada más y nada menos que Dua Lipa. Esta es la radio de los éxitos y esto es un éxito. 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

Es Beret con Nadie Más Te La Cree, que ya sabes, ¿no? Imagino que tuvo un percance con el pie, pero no va a cambiar ni una fecha de su gira. Aunque tenga que cantar sentado el tío. Enseguida.

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0: Taylor Swift ha perdido el número uno. No es problema para ella, porque ya lo he comentado en algunas ocasiones, es una tía que tiene 2.000 millones de dólares. O sea, es la artista con más pasta de todo el planeta, así que todo bien. Opa Light, esta semana girando desde el 7. Comienza enseguida los 40 Global Show con Tony Aguilar. Vuelvo mañana, eso de las 8 o 7 en Canarias. Besazos de Jesús Taltabull. 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

todas y todos, feliz domingo, bienvenidas, bienvenidos a 40 Global Show en este 24 de mayo, ya el cuarto programa del mes, con las canciones que más suenan en todos nuestros países, aquí en la mayor comunidad de radio musical en español del planeta. Hoy presentamos 40 Global Show 542, que será nuestro hashtag en todos nuestros países, en Chile, Argentina, México, Costa Rica, República Dominicana, Ecuador, Guatemala, España, Panamá, Colombia y Estados Unidos. Los 40 Global Show, los 40. Y esto arranca con el nuevo single de nuestra querida amiga Becky G. Aquí está, ¡epa!

0: forma más libre, dice ella, más sensual. Está lista, desde luego, para hacernos bailar muchísimo con EPA. Así es como se llama esta canción, con esa facilidad, por cierto, que tiene siempre Becky, de mezclar el español y el inglés. Así hemos arrancado en todos nuestros países. 40 Global Show 542, que son las semanas que llevamos uniendo a toda nuestra cadena. Más de 10 años. 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
0: Y ahora escucharemos las tres canciones que más suenan en la cadena esta semana, empezando por la de Rosalía y Yaritza y su esencia, La Perla, que está en la lista de Costa Rica, Guatemala, España, Estados Unidos, República Dominicana, Chile, Argentina y Panamá.

0: es la tercera canción que más suena en la cadena esta semana, la de Rosalía y Yaritza y su esencia, La Perla. Y la segunda sigue siendo la de BTS. Ahí están los reyes del K-pop con Swim, una canción que chartea en los 40 de Guatemala, España, Estados Unidos, República Dominicana, Chile, México, Argentina, Colombia, Ecuador o Panamá.
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0: Luego en la segunda hora en la sección K-Pop escucharemos más de BTS de su disco Arirang. Por tanto, las tres canciones que más suenan en toda nuestra cadena son las siguientes. La tercera, la de Rosalía y Yaritza y su esencia, La Perla. La segunda, la de BTS, Swim. Y la canción que más suena en la cadena sigue siendo la de Bruno Mars, I Just Might. Está en la lista de Costa Rica, Guatemala, España, Estados Unidos, República Dominicana, Chile, Argentina, Colombia, Ecuador y Panamá.
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0: Ahí estaba Bruno Mars como la canción que más suena en nuestra cadena una semana más. Nadie le mueve de todo lo alto. Y ahora esto sigue con Shakira y BL, el single que está en lista en Guatemala, España, Estados Unidos, Chile, México, Argentina, Colombia, Ecuador y Panamá. Es Algo Tú junto a BL. Luego volveremos a escuchar en la segunda hora la canción del Mundial de la Copa de la FIFA, por supuesto, de fútbol de este año junto a Burna Boy.
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0: Ahí estaba Taylor Swift con The Fate of Ophelia. En la lista de los 40 de Costa Rica, Guatemala, España, Estados Unidos, República Dominicana, México y Colombia. Luego escucharemos también, por supuesto, el otro single, Open Light. Pero ahora a bailar con el dancehall de Ryan Castro y Capo. Aquí está de nuevo La Villa.
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hemos oído a Joe con End of Beginning, que sigue la lista de España, Estados Unidos, Chile, México, la lista de Colombia. Y atención, porque también hemos oído a Raguayana y Manuel Turizo con Inglés en Miami. Los venezolanos que el pasado fin de semana pasaron por España en concierto en Madrid, en el Movistar Arena, y fue increíble, de verdad. Con invitados como Juline o Sech en la jornada del viernes, y Jorge Drexler y también Nacho, la criatura, estuvieron también el sábado. Fue increíble compartir con Raguayana, menuda fiesta venezolana. Y ahora nos vamos a por un éxito del futuro. Future Hit 40 Global Show. No es la primera vez que la escuchamos aquí en los 40 Global Show. Es el adelanto de Confessions 2, el nuevo disco de Madonna, en este caso junto a Sabrina Carpenter en Trae tu amor, Bring Your Love.

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0: Después de Aitana, con Superestrella, que está en la lista de Costa Rica, Guatemala, Estados Unidos, Argentina, Ecuador y en su tierra España, precisamente hablamos de Bad Bunny, que está en España este fin de semana con Los 40 como emisora oficial de su tour. Debí tirar más fotos, se llama igual que esta canción que está en lista. En Los 40 de Costa Rica, Guatemala, México, Colombia y Panamá.
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0: Dejamos a Olivia Rodrigo con Drop Dead, cada vez en más listas de nuestros países. Está en Guatemala, en España, en República Dominicana, en México, Argentina y Ecuador. Y vamos ahora a bailar la salsa al ritmo de Luis Fonsi y Feid. Aquí está Cambiaré, la canción que también está charteando en Costa Rica, Guatemala, Estados Unidos, República Dominicana, Argentina, Ecuador y Panamá.
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Las Huntress con Golden no están dentro de las tres primeras de las que más ponemos esta semana ya, pero siguen, por supuesto, sonando muy fuerte en Costa Rica, Guatemala, España, Estados Unidos, República Dominicana, en la lista de Chile, México y Colombia. Y ahora vamos a por Romeo Santos y Prince Royce desde el Bronx en Nueva York. Aquí tenéis Dardos.

Pues con Ray y Where's My Husband, que sigue en lista en Guatemala, España y República Dominicana, llegamos al fin de esta primera hora de hoy. En nada abrimos la segunda hora y lo hacemos con lo último de Morat junto a Silvestre Dangond.

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4: Estás en Los 40 Global Show. En nada continuamos para todos nuestros países en Latinoamérica, España y Estados Unidos. Y ahora déjame que te recuerde que esta semana se ha lanzado el nuevo single de Lola Índigo junto a Lucho RK. Sí, sí, las dos L's unidos en esta canción y por eso se llama así, El Bachatón de la L.

segunda hora de hoy. Esto es 40 Global Show 542. Sigue usando el hashtag y gracias, por cierto, por hacernos trending topic en muchos de nuestros países. Ahora llega el momento de escuchar a Morat. Los colombianos junto, bueno, a un paisano como Silvestre Dangond en el tema...

0: es lo último de Morat y Silvestre Dangond. Lo poco que yo quiero para abrir esta segunda hora de hoy en los 40 Global Show en todos nuestros países. Y continuaremos con Taylor Swift, antes de volver, por cierto, a Colombia con Carlos Vives. Aquí está Opalite, que está en la lista de los 40 de Costa Rica, Guatemala, Argentina y España, donde ha vuelto a ser número uno. 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

0: Ahí tenías a Carlos Vives con Te Dedico, la canción que está charteando en los 40 de México, Argentina, Ecuador y Panamá. Nuestro querido amigo Carlos. Como también lo son, por supuesto, Danny Ocean y Sech. Ya te he dicho que Sech pasó por España el pasado fin de semana, invitado de otros venezolanos, en este caso, Rawayana. Aquí tenéis Pretty, el más que famoso single de Danny Ocean y Sech, en la lista de Guatemala, Estados Unidos, Chile y Colombia.
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Después de Back to Friends, el tema de Summer, que todos conocéis y que sigue lista en Guatemala, España y México, nos vamos a bailar la bachata con Manuel Turizo. Por un pendejo no se llora, está en nuestro chart de los 40 de Costa Rica, España, Estados Unidos y Ecuador. 40 Global.

Esa era Olivia Dean con Man I Need. La canción sigue en lista en Guatemala, España, República Dominicana, Chile, México y Colombia. Y ahora aquí tenéis de nuevo la canción oficial del Mundial, de la Copa de la FIFA de fútbol, por supuesto, de este año 2026, con Shakira y Burna Boy, Die Die.

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0: maravillosa la canción de Bruno Mars. Por cierto, el pasado fin de semana te la puse en español. Risk It All está en la lista de México, como no, con esos mariachis, Ecuador y Panamá. Y ahora llega el momento de Rels B. Aquí está Tuba Sin Fab, que sigue en lista en su tierra, en España, pero también en Costa Rica, Estados Unidos y Colombia.
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0: Hitos de Jay Wheeler, que también la hemos escuchado ya más semanas en los 40 Global Show, pero que ya se ha colado en los 40 de Guatemala, Ecuador y en la lista de Panamá. Y así abrimos la sección de K-Pop.
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0: ARMY, hoy de nuevo sois protagonistas. Ya hemos oído en la primera hora Swim, por supuesto, como una de las que más escuchamos en toda nuestra cadena. Por aquí tenéis otro de los temas de Ariran que nos habéis solicitado en las redes sociales. Body to Body, otro de los temas de BTS, para prepararnos para recibirlos en su tour, en su gira del Ariran con los 40.
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0: Army, hoy los reyes del K-pop, sin duda alguna BTS, han sido los protagonistas de nuestra sección de la música desde Corea del Sur. La semana que viene más, ahí estaba Body to Body.
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0: Y ahora, a bailar en la recta final con Bizarrap y Daddy Yankee y el volumen número 0, que sigue lista en Costa Rica, Guatemala, España, Estados Unidos, Colombia y los 40 en Panamá.

0: son los que comandan una nueva generación. La Liga Multiplatino, Bad Bunny, Davey, Omar Kors. 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

0: el fin de semana en el que Bad Bunny ha pisado, en este caso, Barcelona. Ya sabéis que todavía hay muchas fechas, hasta 10, para celebrar en Madrid. Con Davy y Omar Kours, ahí estaba la canción Belda, que está en la lista de los 40 de Costa Rica, Estados Unidos y Colombia. Y ahora vamos con un éxito del futuro. Future 40 Global Show. Y es que todos conocéis esta canción, ¿verdad?
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0: Claro, es Capaz Merenguetón, el tema que arrasó y también triunfó en nuestros premios de Ale y Yorgaki. Bueno, pues atención, porque el segundo de ellos, Yorgaki, tiene ya una nueva canción en solitario, lanzándose, sí, sí, a interpretar directamente el track One. Aquí está el nuevo single de nuestro querido amigo Yorgaki desde Venezuela. ¿Qué pasa?

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0: Torres, Warren y Fever Dream. La canción que está en la lista de Guatemala, España y República Dominicana nos lleva al final de este 40 Global Show 542. Los abrazos y saludos de nuestro productor, como siempre genial, el gran Félix Castillo. Yo soy Tony Aguilar, que tengáis una buena semana. Hasta el domingo que viene. Paz y amor. 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
1: 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Son las 9, las 8 en Canarias.

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1: Sí, baja la calle, te pilla por banda y ya puedes salir corriendo.
2: Pues sí, totalmente. Es que te atrapa y no te suelta. Bueno, vamos a escuchar qué es lo que ha pillado por la calle.
3: ¿A qué país tienes que viajar para visitar la cordillera de los Andes?
4: A Suiza.
3: Muy bien, los Andes suizos. ¿Una vez has ido a esquiar a los Andes suizos?
4: No.
3: Guays, ¿no?
4: Sí.
3: La mítica cordillera de los Andes.
5: ¡Vente! ¡Vente que te lo va a pasar de bien!
3: ¿Dónde están los Andes?
4: En América.
6: ¡Mentiroso!
3: ¿Concretamente?
4: Filipinas.
3: En Filipinas, claro.
6: ¡Sábelo todo!
3: ¿Dónde va a estar los Andes? Filipinas, y Filipinas está en América. Venga.
6: ¡Inventores de palacias!
3: ¿En qué país está el Machu Picchu?
4: En América.
7: America is back.
3: ¿Cuál es la capital de América? América es un gran país. ¿Cuál es la capital?
4: Es que vale, a mí la más difícil.
3: La afición te está pidiendo un triple. ¿Cuál es la capital de América?
4: Filipinas.
3: ¡Oh! ¿En qué continente está Australia?
4: En el Pacífico.
7: No me lo puedo creer.
3: En el continente Pacífico, ¿eh? Pacífica, estabas tú en clase de geografía, ¿eh? Tranquilita, durmiendo pacíficamente.
5: Yo no soy tranquila, yo soy eléctrica.
3: Bueno. ¿En qué continente está el Amazonas?
4: En África. No, yo diría que está en África. Y si digo una barbaridad, lo siento muchísimo. Juraría.
3: Jurarías, ¿eh? Lo juro por...
4: Por la vida.
8: Madre mía, cómo está la vida.
3: ¿Cuál es la capital de Cuba?
4: Aquí ya...
3: Aquí la hemos cagado ya, ¿eh?
4: Sí, aquí ya me pierdes, ¿eh? Dame la primera letra.
3: L.
4: Otra pista.
9: Pasa la cabra, esa no la siento.
3: Otra pista, vale. ¿Algo típico de Cuba?
4: No me sale.
3: ¡Puros,
4: Ni idea.
3: Purópolis. ¿En qué continente está Australia?
4: Ni idea. Estoy... Bebí ayer.
3: Pero bien, ¿eh? Se te olvidó todo.
4: De cumpleaños y sí, estoy a media neurona hoy, chicos.
10: América.
4: ¿Qué dice América?
7: Este lo reviento yo antes de que acabe el programa.
3: Él bebió más todavía, ¿eh?
4: Cacho, sí, celebró por los dos. Jolín, tío, ¿cuáles son los continentes?
5: ¿Pero esto qué es? ¿Esto qué es?
3: ¿Australiópolis?
4: Eso, sí.
3: En Australiópolis, genial.
9: Flipo con esta gente.
3: Y por último, ¿qué idioma se habla en Bolivia?
10: Boliviano.
3: ¿Sabes decir algo en boliviano?
4: Esta.
9: ¿Sabes qué?
4: Esta.
9: Tienes razón.
3: Esta, ¿qué significa esta?
4: Esta. Ni idea, güey, me lo fumé porque vamos mal, vamos. Esta. Es.
1: Vaya excusa barata, estuve ayer en un cumpleaños.
2: Me ha encantado de verdad, ¿eh? Filipinas, la capital de América, ¿no? Brutal.
1: Es que no hay por dónde pillarlo.
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1: ¡Ay, que no nos hemos olvidado! ¡Buenos días!
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1: Pero calienta poco, ¿eh? Ayer os dejamos con las ganas de descubrir qué ha pasado con internet y con los gatos. Ese es nuestro tema principal en Anda Ya, no hablamos de otra cosa. Bueno, pues aquí os traemos a los gatos más dramáticos.
3: Pues sí, porque la inteligencia artificial ha hecho algo maravilloso, como tantas cosas maravillosas que hace. Otras terribles, pero algunas increíbles.
1: Sí.
3: Y entonces es totalmente innecesario, como la mayoría de cosas que trae la inteligencia artificial. Y podemos ver ahora en redes sociales mini telenovelas donde los protagonistas son gatos.
1: Venga, hombre, por favor, ya estaría. ¿No veis que me voy a quedar pillado ahí a las 12 de la noche viendo telenovelas? ¿Queréis parar de
3: los gatos, ¿eh? Es que está súper entretenido, ¿eh? Duran menos de un minuto.
1: Claro.
3: Y vienen de China, ¿vale? Y hay mucho drama.
1: Y encima
3: mucho drama,
1: corto.
3: Claro, traiciones, peleas,
1: ¿sí?
3: Y todo con gatos. O sea, hay hasta Kung Fu, giros inesperados.
1: Madre mía.
3: Miradas dramáticas de gatitos.
1: Oh, vaya.
3: Cámaras lentas, caiditas, cuernos.
1: ¿Cámaras lentas también?
3: Hombre, claro.
1: Madre mía, qué precisión.
3: O sea, es una telenovela de gatos.
1: ¿Cómo sabéis lo que me gusta?
3: Bueno, pues ya sabes, o sea, no te la pierdas.
1: Y hablando de gatos como a los tuyos, que ayer tuviste una gestión gatuna, ¿no? ¿Qué pasó?
3: Mira, yo me bajo de la vida total.
1: ¿Cómo fue?
3: Pues ayer llevé a los gatos a esterilizar, ¿vale? Ya sabes que tengo dos gatos adoptados y entonces había que castrarlos.
1: Uh-huh.
3: Y estas cosas que tú piensas, o sea, tú cuando de pronto lo vas a hacer dices... pobrecitos, ¿no? Yo,
1: sí.
3: ¿Sabes? Mis hijos, pero mamá, entonces no van a poder ser papás. Y yo, no van a poder ser papás.
1: ¡Ay, pobres!
3: Y no van a tener novias, no puede ser, ni novias ni novios.
1: Castrati.
3: Bueno, total. Y dice, bueno, al menos entre ellos se pueden casar y yo no, porque son hermanos.
1: Anda, encima.
3: Y entonces son machos hermanos y no... Bueno, da igual, la cuestión es un lío. El caso es que los llevo y lo hacemos porque es lo que hay que hacer, ¿no?
1: Sí, sí.
3: Vale. Y cuando llamo, oye, todo bien, y me dice, bien, pero...
1: Empieza los problemas.
3: Cuando estábamos haciéndolo, hemos visto que asomaba por el ano un gusano del tamaño de mi cabeza.
1: ¡No!
4: Se
1: empieza a complicar.
3: Y yo, ¿que tienen gusanos? Y dice, pero no, o sea, tienen muchísimos gusanos.
1: ¡Ay, qué asco!
3: Gusanos blancos como arroz.
1: ¿Qué dices?
3: ¿Vale? Entonces digo yo, anda, porque yo tengo una arena que compré, ¿vale? Que es aglomerante. Entonces cuando hay algo mojado, se aglomera y entonces envuelve la caca o el pis para que caiga como una piedra
1: venir,
3: a la bolsa, ¿vale?
1: Lo veo venir.
3: Arenero automático que tengo maravilloso, que ya lo sabéis,
1: que vale,
3: ¿vale?
1: Una pasta.
3: Claro, pues yo un día en el ano le vi algo que se movía y miré y dije, ay, es algo blanco que se mueve. Y digo, ¿gusanos?
1: No.
3: Y entonces dije, no, es el aglomerante que en contacto con agua de su ano, no sé por qué tiene agua,
1: pegado ahí.
3: Se ha quedado pegado ahí y se mueve. Bueno, pues no, Chris, eran gusanos. Así que llevo mucho tiempo con los gatos plagados de gusanos. Esos gatos que pasean su culo por tu cara constantemente, que se restriegan por todos los sitios de la casa.
1: No me digas
3: que
1: eso.
3: Que suben a la encimera.
1: Sí.
3: Yo digo, ya verás, madre mía. Mira, imagínate cómo llegué yo, ¿vale?
1: Anda, o sea, te lo guardes de goma.
3: Llegué a casa y dije, me puse todo el traje a limpiar.
1: No, flus flus de Fairy.
3: Agua hirviendo, flus flus de Fairy, de todo.
1: A limpiar.
3: Todo. O sea, enfadadísima con los gatos. Los gatos no sabían por qué yo estaba enfadada,
1: claro.
3: Era como, que no me miréis. Y quedaos ahí. Entonces digo, voy a limpiar el arenero automático, nunca lo limpio, pero claro, en este caso lo tenía que limpiar bien, ¿no?
1: Anda.
3: Pues eso es imposible de limpiar, ¿vale?
1: Anda, pues ya lo puedes tirar.
3: Es una esfera, ¿vale? Que no se puede abrir ni cerrar, entonces lo volqué, metí la mano, luego se me metía la caca por aquí, bueno.
1: Madre mía. O sea, el arenero ese para tirarlo a la basura, ya, claro.
3: No, lo dejé impoluto. Lo limpié. Me vale una pasta o ya. 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
1: Y los gatos están en tu casa ya, ¿no?
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